0: Bueno, chao, un saluto grande per tutta la Palamano italiana, un saluto grande per tutto Cingoli, bueno, y en español, un saludo grande a mi familia que siguió por el link a través de la radio y mis amigos que lo siguieron desde Uruguay. 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La Palamano.
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